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Carito Carmona, para toda la gente de la Unión Piura, para los hermanos Cañolas.

0: para ustedes
1: a José.
0: Bueno,
1: sí,
0: para tu hijo, para tu

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0: Eso.
1: Señoras y señores, esto fue anoche. Esto Willy fue Serrano. Anoche. Cholope, Cholope. Ahí está. ¿Ah? Señoras y señores, ¿no? Ahí están los muchachos de Inspiración Olmana. Ahora, dale, dale con los polos. ¿Ah? Vamos a hacer un concurso ahí con los polos. Luego viene la Chero Band.
0: ¡Olmos! Allá está la

Repite la canción, Colorado, para saludar hoy en Vuelta Acá Santa Rosa a nuestro amigo ruso Tito Cerrato, Gabriel Monca, Wilmer Maco, Kleber Maco, Denis Maco. ¿Ah? Hoy contigo, Vuelta Acá Santa Rosa. Ahí estará el gran ruso Tito Cerrato, Gabriel Monca, Wilmer Maco, Kleber Maco, Denis Maco. Dale. Dale, Pe Colorado.

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1: Vamos con el trombón, con el trombón. Y luego venimos con la Chero Van. Ah, son las 6:55. Eso.

Otra, Lachero, van a ver. Otra. Allá. Anderson Tejada. Escucha a pura guitarra.

¿Cuáles son, hermanos, que están sacándonos y grabándonos con mucho cariño sus temas musicales? Ah, poco a poco lo vamos dando. Ya viene la Cheroban. Ya viene también Inspiración Hermana. Ah, la Cheroban Inspiración Hermana. Vamos, Corrado, dale.

¡Ay! Seguimos, seguimos, seguimos, seguimos, seguimos. Vale, vamos, vale. Y ahora, el maestro. El maestro de maestros. Señoras y señores. El flaco de oro. El Marc Anthony del recuerdo.

Sánchez. Alfredo Sánchez. Liberto Sánchez. Pasaje Norte Corazón.

un gran abrazo también. La familia Paz Guamán en Yaupe, Alexandre y Astrid Camila Paz hace rato. Ya viene la agrupación El Ángel. Ah, seguimos, Colorado.

En un ratito, mientras ubica la canción, eso es el trombón, ¿ah? Eso es el trombón de la Encanto. Eso, un ratito ahí, para saludar a mi ahijado Tiago Jean Paul, a la familia Monja Pupuche, Wilfredo, Teresa, Susana, Norma, Miguel, Guamán, Marchuri, Guamán, Rubí Monja, para mi compadre Pancho, Liliana, Diana, Miguel, Yajaira, Fabián, Petita, Alex, Susetti, Yorsi, Jaime y mi comadre Blanca, ¿ah? Teresita Guamán, Wilfredo Monja, Norma Miguel y Guzmán Monja, mi compadre Pancho. Hoy en San Pancho le quitaron el celular según el grandazo Guma. ¿Ah? Son las 7 con

0: ya viene la imagen del cardo.
1: Y tres con el doctor Willy Serrano.
0: Ya viene la imagen del cardo. Vamos, Colorado.
2: Y ese guayito.
0: Vamos, Colorado.
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Holiday. Para un ratito ahí. El gordo Juan Holiday es un gran amigo nuestro. Hoy está en la vereda contraria. Hoy eres el jefe de campaña de otro partido político, pero es nuestro amigo. Más allá de que esté en otro partido, sus razones las tiene él, pero él es hijo de un gran amigo, de este policía municipal que tuvo Olmos, que al igual que mi compadre Diomedes Tesén, que al igual que Hugo Torres, ¿no? Son policías municipales que sembraron la decencia en Olmos, que sembraron el trabajo en Olmos. Hoy el negro, como se le conocía, está descansando al lado del señor. Y el gordo Juan Holiday hoy cumple 18 añitos. Para ti, mi querido gordo, un gran abrazo. Un gran abrazo de todo corazón. La política pasa, gordo. Sé que el día 4 vas a perder, pero no importa. Seguirás siendo mi amigo. Seguirás siendo mi amigo porque la política no puede separar la amistad. La amistad va y viene sin perjuicios y la política igual. Hoy te tocó estar al lado y al frente, pero mi cariño y mi respeto siempre será contigo, mi querido gordo. ¡Vamos! ¡Dale!

Para. No es el general Parada. Ah, que ayer lo defendí aquí, que Maeda, que está haciendo operativos, que ve policías por todos lados. Puta, yo salgo a la calle y no veo ni un policía hoy. Quique Maeda ve policías por todos lados. Yo no lo veo. Y usted, amigo taxista, tampoco los verá. Y si los ve, y si los ve parados, los ve jodiendo, ¿eh? Jodiendo por ahí, no haciendo otra cosa, ¿no? Son las 7:55. Mañana estamos en Pasaje Norte, 6 de la tarde. Y por la noche en Pasaje Sur, 8 de la noche. En casa de la familia More Roque. Estarán los Reyes del Sabor. Llegarán con un equipo nuevecito y estrenando a sus dos padrinos, Lolito Express, ¿no? Y José Alex Maza Ramos, que el día jueves le pusieron el agüita a los nuevos equipos de los Reyes del Sabor. Imagínense, si con estos equipos eran ya extraordinarios, ¿cómo serán con los nuevos equipos? En Olmos hay talento, pero hay que apoyarlos, ¿no? La inversión privada que ha hecho los Reyes del Sabor es encomiable. De seguro que seguirá su camino también, ¿no? La Internacional Cherobán, ¿no? Estaremos también con todas las agrupaciones hermanas, como la que hoy dijimos, ¿no? Que hay prácticamente en Cholope, que es una demostración que el talento hermano, que el talento hermano existe. Así como existe el fútbol, ¿no? Pero no hay apoyo, pues, no hay apoyo. Si no arregla la carretera Cholope, ¿ah? No arregla la carretera Cholope, bueno, van a apoyar, pues, a un talento, Inspiración Olmana. Qué bien que toque Inspiración Olmana, la Cherobán, los Reyes del Sabor. ¿Para qué queremos más, ah? Si Olmos tiene lo suyo. Mañana, 8 de la noche, en la casa de la familia More Roque. Mañana estará ahí el Ojos de Rendija, Josecito More Roque. Un gran abrazo para ti, mi querido Ojos de Rendija. ¿Ah? 8 de la noche, mañana, con

ahí. Arajo está la pantalonuda Nadia. Ahí baila la pantalonuda Nadia. Qué guapísima Katy Ramos, ¿ah? Qué guapísima también la otra chica. Ahí está el polo. Mañana llegan los polos.

¡Así! ¡Ah, no lo sabía! A ver, a ver. No, sí, un abrazo. Ah, nos indica que mañana está de cumpleaños nuestra guapísima futura regidora Naida Sánchez. A ver, lo confirmo ahorita. El Club de Fans prepara una sorpresa, dice. El Club de Fans, Tony Puse, Américo Puse, Kiko Arroyo, ¿ah? Y todo el Club de Fans prepara una sorpresa. ¿Ah? ¿Será cierto o no? Son las

Seguimos, seguimos. 8 con 16. Vamos, Colorado. Seguimos, seguimos. Chao.

Señores, el día, un ratito, para ahí mientras preparas a Ramón Rivera la canción que te hemos pedido, ¿no? El día 27 cerramos nuestra campaña. Esta campaña franciscana, ustedes no ven casi ninguna pinta de Willy Cerrato. Casi cero pintas. Afiches, cero. En mototaxis, cero. ¿Cómo ha sido nuestra campaña llegar al corazón del pueblo? Directamente, caserío por caserío, centro poblado por centro poblado. Nos quedan todavía algunos y lo vamos a recorrer todos, todos de todos. Lo recorremos porque lo recorremos. ¿Por qué lo recorremos? Porque tú te empapas de la realidad que ellos viven. Por ejemplo, anoche ir a Cholope, una desgracia esa carretera. Yo aquí te digo, Daniel Rivera, con mucho cariño, Daniel, no, nunca más te voy a decir nada. Solamente te digo, Daniel Rivera, eres alcalde desde el 31 de diciembre. Haz algo por esas carreteras que todavía se puede hacer. Se viene el fenómeno del Niño, ¿no? Y al venirse el fenómeno del Niño, si esas carreteras siguen como siguen, Daniel, automáticamente esa gente no va a poder salir a hacer sus compritas, ni va a poder salir a trabajar. Tienes maquinaria, hazlo. Arregle esa carretera San Cristóbal Cholope. Haz lo que puedes en los 3 meses que te queda, por favor. Todos los caminos carrozables prácticamente están destrozados. Ahí tienes RDR. Ahí tienes recursos propios, Daniel. Hazlo. Olmos te lo va a agradecer, ¿no? Olmos, Fidel Seña, un ratito, Fidelito. Olmos te lo va a agradecer. Por eso recorremos nosotros lugar por lugar. Y lugar donde vamos, la hora que lleguemos, la gente sale. ¿Y sale por qué? Porque abriga una esperanza. Esta esperanza que somos nosotros, que es la ola celeste, que es Renovación Popular. Esto llega a su fin el día 27 de este mes, el próximo domingo, ¿no? Y lo vamos a hacer popularmente, no en Olmos, sino en un lugar que nos dio el puntillazo inicial y nos da el puntillazo final, que es la playa de Cascajal, que está muy cerca a Olmos, ¿no? Contéstale por ahí, Colorado, dile que estoy al aire, lo vuelvo a contestar yo. Por lo tanto, hemos escogido este lugar paradisiaco para nosotros, pero que hoy está abandonado también. Pero hemos escogido allí para compartir con Olmos ciudad y con Olmos caseríos, porque prácticamente es un bypass entre todos los caseríos que salen, ¿no? De la parte este, de la parte oeste, de la parte norte y la parte sur, y nuestro Olmo, que está bien cerquita, pues. Ese día se está preparando toda una fiesta popular. Habrán drones aéreos. Te llevaremos la transmisión en vivo. Vamos a transmitir para todo el Perú y para todo el mundo, para que sepan que en Olmos hay un lugar que se llama Playa de Cascajal, que también tiene derecho a ser una playa espectacular. Por eso hemos escogido este lugar, pegadito casi a Olmos, 5 minutos de Olmos. Y de seguro que esto va a ser un mar humano. Estamos tomando todas las providencias del caso, todas. Habrán guapas anfitrionas, habrá de todo. Habrá un espectáculo a todo dar. Porque esto es Renovación Popular. Y no es como se dice que estemos empleando grandes cantidades de dinero. No. Lo hacemos con escasísimos recursos. Con escasos recursos. Pero hay amigos. Y las agrupaciones que van a tocar allí son amigos nuestros, ¿no? Por lo tanto, estará Cantaritos de Oro, estará Ramón Rivera, estará la Internacional Cherobán, muchas orquestas más. Y una sorpresa de fondo, ¿ah? Que no la digo todavía. Una gran sorpresa de fondo. Animadores de primerísimo nivel. Será una fiesta popular, cual acostumbrados tenemos nosotros a los olmanos. ¿No recuerdas tú el Festival de Limón? Con Al Fondo Hay Sitio, con Combate. ¿No recuerdas tú el Festival de Limón? Con grandes artistas. Eso lo vamos a recuperar muy, pero muy pronto. Pero queremos comenzar con lo nuestro, con nuestro cierre de campaña. Será apoteósico, será maravilloso, te lo prometemos nosotros. ¡Vamos, Colorado!

WhatsApp de Pemesa Agua Pura, don Alberto. ¿Ah? Un abrazo a César Calderón, Coqui Calderón, Coquito Calderón, que están con nosotros también. Agradecer a todas aquellas personas que se están sumando a este proyecto, ¿no? A Luchito Oliva, a Miguelito Oliva, el rey de las charapitas, al Choro Chico desde Lima, señoras y señores, Manolito Coronel, Ladrillos Torre Fuerte, los mejores ladrillos del Perú y del Norte, Ladrillos Torre Fuerte, con su presidente del directorio, Manolito Coronel. ¡Vamos, Colorado!

Vamos, Chapulín, sí, falta eso, Chapulín. Y lo haremos. ¡Todo Garbanzal! ¡Ay, ay, ay, ay, ay! ¡Ahí está! ¡Llama y anda! Ahí sale Calín Cerrato bailando. Gracias, Cholo Chico. ¿Eh?

Ponme ese mensaje en la pantalla. Ponme ese mensaje en la pantalla. Para la música. Estos gestos son los que encuentro en mi caminar de esta campaña. Mira este mensaje. Lo estoy poniendo en la pantalla. Es un mensaje de WhatsApp. Me lo manda Manuelito, un exitoso empresario de muebles en Villa El Salvador, en Lima. Nieto de Luisa Solano, la gran maldiciada de Garbanzal. Mira lo que me escribe. Y ahí está en pantalla, para que no digan que yo invento. En pantalla está. Doctor, el 27 estamos con usted en su cierre de campaña. Todo Garbanzal estará presente. ¿Cómo lo vamos a olvidar? Si gracias a usted tenemos agua potable, si gracias a usted tenemos un local comunal, y duela quien le duela, la única autoridad que hizo obras en Garbanzal es usted, doctor. Y siempre vamos a estar agradecidos de usted. Estará presente mi abuela Luisa Solano, la gran maldiciada, y todo Garbanzal. ¿Cómo no recordar cuando aún era niño y usted fue quien me regaló mi primera pelota? Son recuerdos, dice este joven, que jamás olvidaré. De parte mía y de mi familia, siempre seremos agradecidos con usted. En pantalla el mensaje. Gracias, Manuelito. Hoy este niño de ayer, joven, hoy exitoso empresario de los mejores muebles a nivel nacional, cuya fábrica está en Villa El Salvador. Esos gestos son los que uno siembra y hoy cosecha. Por eso hagan lo que hagan, digan lo que digan, que me excluyen, que me botan, que me sacan, pero nadie, absolutamente nadie, el 4 de octubre me dirá que no seré el futuro alcalde de Olmos. Te lo digo hoy, te lo firmo hoy. ¿Ah? Señoras y señores, yo jamás he mentido, nunca he mentido, nunca he jugado con la voluntad popular de todo un pueblo, y menos con este pueblo querido que es Olmos. Quiero agradecerle reiteradamente aquí a mi familia, a mi grupo de abogados encabezado por el doctor Walter Torres Vera, que me protegieron y me siguen protegiendo en este duro camino que me ha tocado recorrer y vencer. Todavía queda un pedacito por vencer. En estos días debe estar saliendo la resolución del jurado electoral especial. Pero es una resolución que es apelable. Si sale a favor nuestro, de seguro que la parte contraria va a apelar, porque no se va a quedar tranquilo. Y si sale, vamos a suponer, en contra nuestra, nosotros tenemos que apelarla. ¿Y dónde termina todo esto? En una entidad que se llama Jurado Nacional de Elecciones, que ya dictó una norma, que ya dijo: señores, tachas, exclusiones se terminaron el 4 de septiembre, salvo que se produzcan nuevas ocurrencias durante los días que faltan, te pueden excluir hasta el 3 de octubre. Pero en el caso nuestro es sobre lo mismo. No me tacharon sobre lo mismo, que estoy inhabilitado, que no podía postular, cual es totalmente mentira. No estoy inhabilitado, no tengo ningún problema legal, lo hemos demostrado aquí en este jurado, y si el caso amerita lo demostraremos donde tenemos que demostrarle. Pero el Jurado Nacional de Elecciones es una entidad que hasta el día de hoy nos ha dado la razón y nos seguirá dando la razón. No porque uno tenga padrinos o porque alguien salga por ahí y decir, no, son corruptos. No, nos da la razón porque la tenemos. Porque si yo no tuviera la razón, jamás me hubiese postulado a la alcaldía de Olmos. Porque sabía que estaba impedido, porque sabía que estaba inhabilitado. Pero yo no lo estoy, por eso comencé este periplo que está a punto de terminar el 4 de octubre. Y estoy completamente seguro, cuando recibo estos mensajes de WhatsApp, que el triunfo está cada día más cerca. Se lo prometo, te lo digo y te lo aseguro. ¡Vamos, Colorado!

hoy en San Pancho. Hoy estamos a las 7 de la noche en Gualtacal, Santa Rosa. Y a las 6 de la tarde, perdón, Gualtacal, Santa Rosa. 6 de la tarde, Gualtacal, Santa Rosa. Y 8 de la noche en San Pancho. Ah, ahí está la agenda. San Pancho, contigo, Ruso. A las 6 de la tarde y a las 8 llegamos a San Pancho con nuestro amigo Condolo. Ah, la música de Condolo. 8:48. Seguimos, Colorado. Dale.

0: cardo. Vamos al cardo. Ten listo el cardo. Mañana, la agenda de mañana. A las 12 del mediodía estaré en La Purísima. Gracias a La Purísima. Luego, eso es a las 12 del mediodía. Vamos a las 6 a Pasaje Norte. Y por la noche estamos en Pasaje Sur con los Reyes del Sabor. Cholo Juan Ancajima. Yulita Ancajima, un gran abrazo. Eso es de mañana. Hoy. Vas preparando y lo sueltas nomás, ¿eh? Lo sueltas. Ahí tienes videos, ¿eh? Lo sueltas. Hoy estamos, ¿no? Hoy estamos a partir de las 6 de la tarde contigo, Hualtacal Santa Rosa, y a las 8 de la noche en San Pancho. Contigo, compadre Huere, ¿ah? En San Pancho. Eso es de anoche el cardo, ¿no? Una multitud en el cardo. El cardo es un caserío chico, ¿no? No es un caserío muy grande, el cardo, pero estaban ahí esperándonos señoras, señoritas, niños, jóvenes y adultos. ¿Cómo decirte gracias? Queda chico la palabra gracias. Solamente te digo eternamente. No me cambies. Ponme el cardo, ese es Cholo, pea. Eso es el cardo. A nuestros coordinadores Mamerto Chozón y Javier Serrato. Gracias, el cardo. Por todo tu cariño. Mira con sus cartelitos que preparaban. Ahí están mis regidores, ¿no? Sus cartelitos, una multitud. Llevamos, siempre cuento las anécdotas, ¿no? Llevamos 130 polos. No, 150 polos. Y la base eran 210. A los que no les dimos polos, se los haremos llegar y las disculpas del caso. Sobrepasó las expectativas. Gran trabajo de todos nuestros coordinadores. Enormemente agradecido, el cardo. Y no, te seremos malos agradecidos o mal agradecidos, que es el término correcto, el cardo. Ahí está nuestro equipo. Ahí está la ola celeste. Y ahí están los que van a mirar también, ¿no? Porque hay también 2, 4, 5 que seguramente se infiltrarán para mirar. Pero no importa. Que miren la multitud que nos recibe. Y luego, ahí está. A ver, la palabra del cardo. Dale, dale.
1: Por darse un tiempo hoy día y podernos reunir con el doctor Willy Serrato Puce.
0: Él es el señor Mamerto Chozón.
1: Serrato Puce y los señores, sus regidores, ¿no? Que lo acompañan, su cuerpo de regidores que lo acompañan. Ahora en este 4 de octubre, ¿no? Como todos ustedes saben, son las elecciones para elegir al alcalde del distrito de Olmos. Y acá, como siempre, ¿no? El cardo se hace presente también. Agradecerle a la señora Diana. Me llamó que lo íbamos a invitar al doctor.
0: Dianita Benítez.
1: ¿Y para qué, no? Nosotros, la Diana nos conoce, somos de acá del campo, humildes, ¿no? Pero con un buen corazón. Y le doy la bienvenida al doctor Willy Serrato Puce. Y le inculco algo, ¿no? Doctor, yo quiero que al llegar usted a su gobierno, nosotros como autoridad de este caserío podamos trabajar de la mano para sacar al cardo adelante de esa necesidad.
0: Así que será, señor.
1: Mi prioridad en
0: este así momento será, señor Mamerto. Así será nuestro corredor Mamerto, de la mano con el pueblo, de la mano con los caseríos. Las puertas del municipio estarán al servicio del pueblo hermano. Eso fue el cardo. Ah, eso fue el cardo. Una música, ¿no? Ahí está. Ese es el cardo. Para luego irnos a Cholope, donde fuimos igual que el cardo, extraordinariamente recibidos. Busca la palabra del que está conmigo, de Rindo Monja. Busca la palabra, porque también está el video ahí, de Rindo Monja. No, busca la palabra, ahí está, ahí va a hablar mi compadre Rindo Monja, de seguro, ahí está, dale volumen. Amigos, eso es Cholope.
2: Señoras y señores, cordial saludo.

0: Buenas noches.
1: Siempre eso es Cholope, rinda monja.
0: Por siempre darnos vida, salud y estar el día hoy en este lugar, Caserío Cholope. Hoy con la presencia del futuro alcalde de Olmos, doctor Willy Serrato Puse. Hoy ha sido de cada uno de ustedes amigos. Hoy con la presencia del doctor Willy Serrato, con la presencia también de todos que conforman a esta plancha de regidores que hoy la acompañan, ¿eh? Quiero agradecerles cordialmente a ellos, señoras y señores. Hoy, en esta gran juramentación de base, hoy con la presencia del doctor Willy Serrato Puse, porque Olmos, este 4 de octubre, vamos a marcar las 4 R's. ¡Bravo, bravo! Y vamos a celebrar el triunfo con el doctor Willy Serrato Puse.
1: ¡Gracias, Cholope! ¿Para qué más ya? ¿Para qué más ya? Gracias, Cholope, de todo corazón. Gracias. Te llevamos a nuestro profundo sentimiento. Ah, ahí está. Ahí está. Y sigue hablando, Rildo, carajo. Y ahí está la canción, ¿ah? ¿Eh? Ahí la canción que nos compone. Ahí nos compone la canción en Cholope. Amables oyentes. Pon la cancioncita. La enorme canción que nos han sacado en Cholope. Que nos sorprendieron, ¿no? Nos sorprendieron esa canción en Cholope. Amables oyentes. Esa, esa, la.

0: por ese hermoso regalo anoche. Te repito y te reitero, el cariño no se compra, el cariño se cultiva. Gracias, Xorope. Gracias, Ricardo. Gracias de todo corazón. Como también te digo, gracias a la estancia. Como también te digo, gracias a todos los lugares que estamos llegando y nos reciben en una multitud incalculable, en una multitud inimaginable. Hoy contigo, Hualtacal Santa Rosa. Hoy contigo, contigo, contigo, San Pancho. Mañana Pasaje Sur con los Reyes del Sabor a las 8, a las 12 en La Purísima y a las 6 de la tarde en Pasaje Norte. Sí, señores, ya lo sabe, las 4R. Ah, ahí está en pantalla, las 4R. Viene una sola cédula y marcas tú en línea las 4R, porque somos el partido del pueblo, nacido y creado para el pueblo. A 15 días, a 14 días, que Olmos encuentre su rumbo, que la región encuentre su rumbo. Dios, gracias por todo tu cariño. Gracias por todo. Sorpresivamente llega Lolín Fernández por acá. Pone la cámara, Lolín, a ver. Ah, pone la cámara, Lolín. Cree que está Carrasco, viene a pelear con Carrasco. No, aquí no está Carrasco, no está Churrasco. A ver, Colorado, Colorado, pon la cámara, Colorado. Ah, la estrella del debate. La estrella del debate, carajo, está con nosotros esta mañana, Lolín, buenos días.
1: Buenos días, doctor Willy Cerrato. Buenos días, pueblo Lambayeque. Un honor, señor, cuando llego por acá me llena de emoción, esa energía que irradia Willy Cerrato y sobre todo esta casa radial que me dio la oportunidad, señor, de...
0: Lolín, felicitaciones.
1: Conocer. Gracias, doctor.
0: Extraordinaria campaña. A pulso, ¿no?
1: Aquí así.
0: A pulso, ¿ah? ¡A pulso, carajo! ¡A pulso! Sin ¡a plata, pulso!
1: Sin plata. Pero con la bendición de Dios, doctor. Y aquí era el sparring. Aquí ha sido el sparring. Aquí entrenábamos los debates, gritando. Eso se me escapaba una vez. Pero ahí nos hemos perfeccionado. Dios cuando habla en la Biblia...
0: Te has convertido en un fenómeno, Lolín. ¡Fenómeno! ¡Carajo! En Olmos, tráelo a Lolín. ¡Tráelo! Ya no me contesta el teléfono. No, sí. Sí, todos los muchachos están empirados y entusiasmados.
1: Ya Dios está haciendo su trabajo, doctor. Las cosas... Dios está tocando el corazón del pueblo. Vienen tiempos buenos para la región Lambayeque. Y porque lo estamos viendo cómo crece la ola celeste y no es un tema de una narrativa.
0: Bueno, eso nació en Olmos, tampoco te lo lleves tú, ¿eh? Eso nació en Olmos. La ola celeste nace en Olmos, muchachos, le ponen la ola celeste. Bingo Archico mañana en Pasaje Sur. Bingo Archico, carajo, con los Reyes del Sabor. Nació en Olmos, ¿eh? Y en Olmos, en Olmos eres, no tienes idea, aún. Me joden, y disculpen la expresión, me joden, traen varonitas, carajo.
1: Ya voy a ir, la otra serie. Al meeting de cierre.
0: 27.
1: Y de ahí también tienen que acompañarnos.
0: 27. Vamos a llevar drones aéreos. Vamos a llevar de todo. Una parafernalia política extraordinaria. Nunca antes vista.
1: Como tiene que ser, doctor. Bueno, no he venido como candidato. Venía a saludarlo, doctor Willy, ya en la parte final de su programa, ¿no?
0: Saludo para Lolín. Estoy que lo veo en la transmisión. Dice, acá está. Ahí está, mira. No va a ser que te engaño. Ahí está. Saludo para Lolín. No te digo.
1: Bendiciones.
0: Martín Cerrato, carajo, ¿no? Ah, acá dicen también Florentino Arroyo, Valentín Arroyo, Marlene Arroyo. Un abrazo para todos ellos. Un saludo para toda la gente, pero para toda la gente.
1: Eternamente agradecido con el hermano pueblo de Olmos y sobre todo la región Lambayeque.
0: En toda la región, no ven en estos momentos, en toda la región. En Motupe, aquí me dicen de Motupe, Mónica, la señorita Mónica. No, saludo a Lolín. ¿Dónde podemos conversar con él para darle una base? Dice. En Motupe.
1: Que se comuniquen. En mi página está mi número.
0: Pero no, pero igual... tiene que poner a alguien ahí, al Cholo Pescuezón ese, que pescuezón, te ayude.
1: Al Pescuezón.
0: Sí, el Pescuezón ese.
1: ¿Ah? A ver, 98, tome nota, ¿eh? Esto va a quedar en el Facebook, lo pego otra en Facebook también. 98-9852-226. 98-9852-226 es mi número para comunicarse con Lolín Fernández. Yo sé que hay distritos que no tenemos candidatos, e incluso, y así tuviera candidatos. Igual el voto cautivo, el voto a la región es un voto que necesitamos hoy para ganar en primera vuelta. Hemos prometido trabajar para lograr este objetivo, le hemos pedido a Dios en las oraciones ganar en primera vuelta y sé que Dios nos dará por avergonzados, al contrario, nos dará la victoria. Y asimismo, agradecimiento también a todas las comunidades cristianas, evangélicas, que hoy se están sumando a esta.
0: Gualtacá Santa Rosa apoya a Lolín Fernández. Fenómeno, fenómeno.
1: Saludos a mis
0: fenómeno,
1: hermanos de Cahuasi,
0: fenómeno, ¿no?
1: Salas,
0: fenómeno.
1: Chicolaya.
0: Miguel Nonura, Raulito Inoki, Iván Mío, ahí están saludándote, ¿ah? ¿Eh?
1: Abrazo.
0: Ya, esto se salió de control. Josecito Baza, se asusta, cae. Doctor, ya se salió de control, dice, carajo. ¿Ah? ¿No? A todo volumen, a todo volumen. El Golfo, aquí en el Porvenir, un abrazo para Lolín del Golfo, ¿ah?
1: Saludos,
0: Cantoro. El Golfo, carajo, ¿no? Oscar Guerrero, Mireia Gisela y la Chochita Melani, también por acá, ¿no? Ahí está. Desde Lima también, que votan en Olmos, te saluda, ¿no? La familia, aquí está, la familia Oliva, te saludan a esta hora, Lolín.
1: La un saludo a la Oliva. Familia Oliva y toda la familia Lambayecanas, un agradecimiento eterno por este tiempo que hoy nos están brindando. Hoy día vamos a estar en Pimentel a partir de las 9:30, vamos a caminar, a saludar a la gente en Pimentel, 9:30, y en la tarde los invito a la Victoria. Vamos a estar.
0: ¿Qué? La Victoria.
1: Vamos a una gran caminata con la gran señora Esther Ordóñez.
0: Estercita Ordóñez.
1: Estercita Ordóñez.
0: Hay que comprar charco, carajo, para flotar en las canillas. Camine, mi Estercita Ordóñez.
1: Tres de la tarde. En la, ¿no? Victoria, avenida.
0: ¿A quién lo veo que anda corriendo? ¿Es a Jorgito Moreno?
1: No, da que la rompe con los mototaxistas. Estamos, ayer hemos estado en Mochoquete.
0: No le alcanzaban los periódicos a Jorgito Moreno. ¡Trae más! Suerte, tú tienes cercano, trae carajo, mano.
1: No. Aproveche el tráfico, que la gente está amontonada, que nos mira. Y te que esperan. No.
0: Ay, carajo, trae mano. Trae más, Jorgito, carajo. Pero comenzó a pegar esto, ¿no?
1: Ya empezó a pegar, doctor.
0: 15 días de arduo trabajo, ¿no?
1: No lo para nadie.
0: No es para nadie.
1: Ya los quiero ver a todos esos borrachitos de las deudas encuestadoras. Ya los quiero ver.
0: Sí, pues. Eso es imparable. Es el cariño. Pon una imagencita, una imagen de Cholope para que vea Lolín ahí. Anoche sí en
1: visto,
0: Cholope.
1: Doctor, sí he visto. Lo felicito porque sea usted muy bien, ha introducido y ha dominado las redes sociales.
0: No, es el equipo.
1: Ah,
0: es un equipo.
1: Juventudes.
0: Me da al revés, al derecho, pero están ahí, ¿no? ¿Ah? Están ahí. Sí.
1: ¿Qué decía al comienzo? No pasa nada, que nada pasa.
0: Es que ella, los chicos se esmeran, ¿no? Ahí estamos. Han grabado unos TikTok.
1: Viral, ¿qué tal? Estamos.
0: ¿No? Ahí hay unos TikTok, vamos a ver.
1: A ver, los TikTok de la juventud. Pedro,
0: claro, sí, pero Lin, claro. La están rompiendo de rompiendos, 9.7, ¿no?
1: Un abrazo a todo el equipo.
0: A todos,
1: sí. En toda la región, Renovación Popular, los candidatos.
0: Se han puesto en posición gol.
1: La fuerza más importante se va a convertir.
0: Sí, ¿no?
1: A los que nos han dado por menos. Nos vamos a convertir en la fuerza más importante de la región.
0: Con esfuerzo, con trabajo y dedicación. Nada te cae del cielo.
1: Un solo mensaje, doctora. El convencimiento hacia la población a un voto consciente y por convicción. Aquí,
0: perfecto.
1: Nada. Eso es lo que estamos logrando, doctor. Mire la gente. ¿Ah?
0: Sí. No, estamos en Cholope. Estamos allí en Cholope. Luego hemos estado en El Cardo. Hoy estamos en Gualtacal, Santa Rosa. Por la noche en Champancho. Mañana a las 12 en La Purísima. Luego tenemos a las 6 de la tarde Pasaje Norte. Y a las 8 Pasaje Sur con el gran Willy Mori y los Reyes del Sabor. Una agenda totalmente apretada también.
1: Sí, no. A ver, le comunico más o menos mi itinerario. Hoy día estoy en. Aquí salgo volando hacia Pimentel con Miguel González, voz pimenteleña. ¿No? Se quedó sin carro, ¿verdad? Le quemaron el carro. Vamos con Miguel González a una caminata en Pimentel, a saludar puerta a puerta para que conozcan a Lolín Fernández. Pimentel, voy a estar a partir de las 9:30. Asimismo, 3 de la tarde hoy día en la avenida Los Cinco, Incas Cuadra 5, empieza la caminata en La Victoria. Mañana a primera hora estamos en el mercado de mi tierra, Ferreñafe. Desde las 9:30 de la mañana vamos a estar en el mercado de Ferreñafe. Luego nos vamos a Pacora, luego a Jayanca, y de Jayanca bajamos a la Gran Caravana en Mochumí con Arturo Santisteban el próximo.
0: Fuertísimo. Alcalde. Muy fuerte. Aquí estuvo, lo tuve el sábado yo acá.
1: Muy fuerte.
0: Bien preparado, ¿eh? Lo tuve el sábado acá.
1: Ya los candidatos están pidiendo su espacio con el doctor Willy Cerrato para poder llegar.
0: Sí, con todo gusto, no hay ningún problema. Suerte, Lolín. Un gran abrazo.
1: Éxitos y bendiciones al pueblo lambayecano.
0: Ya sabe, Gualtacal, hoy contigo. Hoy contigo, Gualtacal, a las 6 y a las 8. contigo, San Pancho. Y luego bajamos al quinceañero a Corral de Arena. Nos vamos. Hasta el lunes, Dios mediante.

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Buenas tardes, señoras y señores, a través de Radio Fuego en la frecuencia 100.5, Publilamas presenta Jarana Criolla, la reunión muy especial con nuestros intérpretes y compositores de nuestra música nacional. 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Adelante.

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1: Qué bonito, hola, hola, hola, hola familia. Marco Antonio Pacheco Ramírez, sala de máquinas, un poquito resfriado. Diciéndote, Marco, no tomas helada, pero no hace caso. Fernando Bernal Aquino en mi Cholomóvil. Ah, ahora sí ya es de todos los días. De todos los días, mi querido Fernando Bernal Aquino. Así que a las 2 de la tarde debe estar acá con nosotros. Cuñas, la voz encantadora y dulce de Ruisito, mi adorado Ruisito. Ahí está mi Ruisito. Producción general, Fernando Álvarez Lamas. Es una presentación de Publi Lamas para Radio Fuego. Bueno, siguen las actividades del centenario del nacimiento de don Nicolás Eclén Sampén. Dicho de paso, el día 10 de septiembre, que fue el día central en que se cumplieron 100 años desde su nacimiento de don Nicolás Eclén Sampén, fundador de la agrupación criolla chiclayana Los Mochicas. El día 10 se realizó a las 8 de la mañana una misa concelebrada en el convento de los padres franciscanos de la ciudad de Chiclayo. Luego a las 9 pasamos todos los asistentes a una extraordinaria romería al cementerio El Carmen, donde destacaron diferentes agrupaciones criollas, diferentes poetas, ¿ah?, gente de la farándula, la prensa presente en esta gran romería en el cementerio El Carmen. Todo esto dirigido por su hijo, bueno, por sus hijos, pero el hijo principal en cuanto a esta organización, el doctor Nicolás Eclén. Segundo Nicolás Eclén Santisteban. Fue una mañana y tarde maravillosa. De ahí se trasladó todo el público al recreo Los Mangos con banda de música. Seguían las agrupaciones criollas cantando en este gran almuerzo que se postergó hasta altas horas de la noche. Eso es lo sucedido el día 10 de septiembre, día central del nacimiento de don Nicolás Eclén Sampén. Y todos los sábados, a chica, chica, mochica.
2: ¡Saca las chelas!
1: ¡Canta Nicolás!

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1: Una llamadita. No, ¿y cómo le vas a decir eso? Seguimos con las actividades del centenario del nacimiento de Nicolás Eclén Sampén. Sábado 26, el próximo sábado, hora 8 de la noche. Gran concierto en homenaje por el centenario de Nicolás Eclén Sampén, Los Mochicas. Título: Nicolás Eclén, el último mochica en su centenario. La producción general del doctor segundo Nicolás Eclén Santisteban. Dirección musical: Willy Terry desde Lima. Lugar: Teatro Segura de Lima. Más de 30 artistas en escena. ¡A chica, chica! ¡Mochica!
3: Pero ya me tuve. 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
4: Oiga, primito.
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3: Blanco y el Cholojal.
5: Ya pues, hijito.
1: Johan Álvarez.
6: ¿Ah? Cuando llego al cerro.

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1: Deja la viejita, déjala.

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Señoras y señores, siguen las actividades del centenario del nacimiento de Nicolás Seclén Sampén. Miércoles 30, 10 de la mañana, develación del busto de don Nicolás Seclén Sampén. Esto tendrá lugar en la Casa de la Cultura de Chiclayo. ¡Qué gusto nos da! ¡Qué orgullo nos da! Que se acuerden de don Nicolás Seclén Sampén. Ahí va el busto, 10 de la mañana, en la Casa de la Cultura de Chiclayo, ubicada en la avenida Luis González de nuestra ciudad. 11 de la mañana, inauguración del parque que llevará su nombre, de don Nicolás Seclén Sampén, en la urbanización Vía Marcelo de Chiclayo. ¡A chica, chica! ¡Mocho!

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1: ¡Saca las chelas!
0: Martín Ñañez Rodríguez en la sintonía. ¡Qué buena móvil, qué buena móvil! Fernando. Bernal Aquino y su nueva olla.
2: ¡Cobarde!
0: Último brindis.
3: No.

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1: En la agrupación Los Mochicas contaba con la presencia de un hombre de hace muchos años. Trabajó con Nicolás Eclé, Salvador Santisteban. Tenía a cargo la segunda voz, una magnífica segunda voz, y también era encargado del cajón a través de la percusión. Don Salvador Santisteban siempre anduvo en todas las giras y presentaciones de los Mochicas, que le cantaron más de 60 años al Perú. Mochica, a chica, chica. ¡Qué buena marinera! Nos vamos a paladar esa. El sol y la luna. Dale, primo.
2: ¡Oiga, primito!

El sol y la luna. A chica, chica, mochica. Panchito Miranda, voz y guitarra, o sea, hacía la segunda voz también. Y en la percusión, ese hombre que lo acompañó tantos años, en el banjo, tantos años, el Recano, el extraordinario José Arbolú Zapata, el de los ojos celestes. ¿Ah? Aunque te cueste, Patuco Arbolú, de Reque, la sucursal del cielo, lo acompañó más de 50 años a don Nicolás Seclén en todas sus presentaciones de los mochicas. ¡A chica, chica, mochica! ¡Cómo le encanta este vals a mi compadre Chanía! Josecito Seclén Iván Cayán, el rey de las tablas, el rey de las maderas. ¡Vamos, Chanía!

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